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3: Radio Pirque indica la hora.
7: 22 horas, 1 minuto.

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3: Radio Pirque indica la hora.
6: 22
3: horas, 59 minutos. 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
1: 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Radio Pirque indica la hora. Es medianoche. 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
2: 0:59.
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5: Es la 1 de la mañana,
6: 59 minutos.
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3: Son las 2 de la mañana.
4: 59 minutos.
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2: Radio Pirque indica la hora.
4: Son las 3 de la mañana.
5: 58 minutos.
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2: Son las 4 de la mañana,
3: 58 minutos.
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9: Son las 7 de la mañana,
0: 59 minutos. 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
1: Qué vieja y cansada imagen me devuelve el espejo. Ah, si pudieras verme. Solo aquí en la gris penumbra de mi pieza, de este cuarto nuestro que parece tan grande desde que faltas tú. Sabe Dios por qué sendero de infortunio pasearás tu tristeza, y yo solo, con tu adiós golpeándome el alma, mientras la madrugada febril de mi desesperanza me trae el eco alucinado de tu paso pequeño que te aleja, y la música triste de tus palabras que se van adelgazando hasta el silencio. ¿Acaso te llamaran solamente María? 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

fuera la lejana, si volviera otra mañana. 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
9: Son las 9 de la mañana, 2 minutos.
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1: Son las 10 de la mañana, 2 minutos.
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0: Hola, hola amigos, ¿qué tal? Muy buenos días. Ya estamos juntitos a ustedes aquí en Radio Pirque para compartir juntos este domingo, comenzar juntitos nuevamente, acompañándonos, compartiendo una linda mañana de domingo. ¿Cómo están en casita? Bien, qué rico, todos bien, tomando un rico desayuno. Muy buenos días, señor, señorita. Va saliendo, que te vaya bonito. Cuídate mucho, ¿ya? Y como siempre, yo muy más que feliz acompañada. Estamos ahí con DJ Jack, que está en la música y en los controles. No se olviden, ¿ah? Él es el que la lleva ahí en la música y en los controles, como siempre, cada domingo. No, yo no tengo nada que ver ahí, nada que ver ahí. Ah, pero hoy día estamos aquí juntito para acompañarlos hasta la una de la tarde. Sí, porque ya podemos decir que tenemos chipe libre. Hoy domingo 4 de octubre. Sí. 4 de octubre ya, 2026, cómo se nos está pasando el año. Pero hoy día es un día muy especial y muy bonito. Le voy a estar contando ahí a través de la mañana, ¿ya? Te cuento que estamos completamente en vivo y en directo desde los estudios de Radio Pirque. Te puedes comunicar con nosotros a través del WhatsApp. Ahí, mándanos tu WhatsApp de voz, ojalá, para escucharte. Yo también, ¿ah? Los extrañamos, pasamos toda una semana pensando en que ya viene el domingo ya, para poder compartir juntito a ustedes, ¿ah? Ustedes saben que hay cábalas ahí que uno espera que lo llamen y dicen, uy, estamos sin teléfono, pero nos puedes escribir al WhatsApp, ¿sí? Ahí mándanos todos esos buenos deseitos a través de los WhatsApp. 4 de octubre, entonces, saludamos ahí, hoy día en forma muy especial, a San Francisco de Asís. Claro que sí, ¿ah? Francisco de Asís, te cuento que es un patrono de los animales. Así es, pues tú te llamas Francisco también, feliz onomástico hoy día. Oye, la estáis tirando toda junta, DJ Jack. Todas juntas me las tiraste. ¿Ah? Me desconcentras porque me tiras allí el andaito a yegua, el que. Todo junto. ¿Viste? Ay, no te queda ni una más para que me las tires todas juntitas. Tíratelas todas al tiro antes de hablar porque me desconcentras. Eso, ya. Dale. Tú puedes. Eso. Tú vas junto, me las tiró el DJ Jack ahí. Estamos a domingo 4 de octubre, DJ Jack, donde estamos hablando entonces que está de onomástico Francisco, porque hoy día es el día de Francisco de Asís, San Francisco de Asís, el santo patrono de los animales. Sí, pues, y junto con eso, chiquillo, les estaba contando de que el 4 de octubre es el Día Mundial de los Animales. Se celebra cada 4 de octubre para concientizar sobre la conservación y la especie y bienestar de los animales. Tienes una mascotita ahí, salúdalo hoy día. Saludémonos, llámanos, cuéntanos cómo se llama tu mascota. Sí, nosotros ya tenemos mascotas que saludar aquí. Hoy día vamos a saludar en forma muy especial al Bingo también, que está con nosotros, ¿eh? El día de las mascotas, Bingo, Ñuki, de los que me acuerdo por ahí, Mateo, hay uno también. El Tritón, ¿te acuerdas tú de la Amalia? Algo de Tritón. Tiene también sus mascotas, así que ahí estamos saludando entonces hoy día en forma especial a las mascotas, ¿ya? Porque el origen e importancia de esta fecha es clave porque fue declarada en 1929 durante un congreso en Viena para Organización Mundial de la Protección del Animal. San Francisco de Asís eligió el 4 de octubre por coincidir con la festividad de Santo Patrono de los Animales y Ecologista, quien consideraba que todos los seres vivos son criaturas que merecen respeto. Objetivo principal, frenar la extinción de especies amenazadas, detener la destrucción del hábitat y promover la tenencia responsable. Sí, pues claro que sí, tienes tu mascota, tienes que ser responsable, amigo, ahí, cuidarlo, ocuparte que jamás le falte la agüita, la comida, el cariño, por Dios, qué importante, ¿ah? ¿Cómo podemos conmemorar este día? Con educación y difusión. Se realizan campañas globales para frenar el tráfico ilegal de fauna y el maltrato. Muchos refugios, hoy día zoológicos, municipios, organizan ferias de adopción, charlas educativas y colectas para ir en ayuda de los animalitos. Hoy día entonces estamos celebrando el Día Mundial de los Animales. Con cariño lo vamos a hacer también, por supuesto, a forma y a modo chipe libre, para compartir con los animales hoy día. ¿Le parece? Yo estoy compartiendo con dos.
1: ¡Claro que sí!
0: Sí, con dos. El Bingo y el Ñuki. Con dos. Estamos entonces en el Día Mundial de los animales. No te gusta molestar, DJ Jack. Pues ya he dicho tres, pero dije dos nomás, ¿eh? Porque estamos celebrando entonces el Día de los Animales, con todo el cariño del mundo ahí, para saludar a nuestras mascotas. Llámanos, cuéntanos cómo se llama tu mascota. Viste, no, si te gusta molestar, te gusta llevarla, ¿eh? Pero tengo respuesta ahí. Toma, DJ Jack, ¿eh? Para ti ahí. Con dos animalitos entonces estamos hoy día, el Bingo y el Ñuki, saludando en este Día Mundial de los Animales. Sí, ya, pues tú me escribes y me cuentas cómo se llama el tuyo. Ya, ya, pues estamos entonces en esa. Oye, pero se viene más, porque no es tan solo el Día de los Animales, pero no nos vamos con todo al tiro como el DJ Jack. Vamos a empezar con lindas canciones, saludando entonces a todos los Franciscos que están en sintonía. Panchito, a ti te mando un cariñoso saludo en este tu día. Besitos grandes a todos los Panchitos que están, y las Panchitas también. ¡Francisca! Oye, nuestra compañera también hoy día, por supuesto, un abrazo grandote para ti, Francisca. Lindo día. Ah, para ti y para todas las Franciscas que están en sintonía entonces en el día de hoy.

Ay, qué lindo, así saludamos a todos los Francisco, a todos los Panchitos y Panchitas entonces en este día 4 de octubre, ¿eh? 10 con 15 minutos ya, chiquillos, ¿cómo está pasando la mañana? Los esperamos, entonces estamos completamente en vivo y en directo para pasar juntos esta mañana de domingo 4 de octubre ya hasta la 1 de la tarde. Te acompañamos en tu programa porque ya podemos decir que tenemos chip libre. Comenzamos así entonces con lindas canciones en este día. Sí, ya estamos completamente listos ya para comenzar. Bien, pues como siempre, preparado. Con lindas canciones comenzamos esta mañana. Nos quedamos con Roberto Carlos, que nos canta El Progreso, aquí en la 107.9.

Y continuamos juntito a ustedes aquí en Radio Pirque, la 107.9, la regalona de la provincia cordillera. Ay, comadreando con visitas, ¿qué quieren que hagan? De repente no le llegan visitas a su casa y usted tiene que salir así de imprevisto a saludar, pero por supuesto con toda la amabilidad del mundo ahí, saludando, deseándoles que tengan lindo día. Gracias por estar con nosotros. Pero a esta hora lo que corresponde también es saludarlos a ellos, a quienes nos acompañan 24/7, están con nosotros en Pirque FM. 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Los saludamos, les agradecemos y les invitamos a que siempre estén con nosotros. Y por supuesto que sí, tú tienes un local comercial, tienes un emprendimiento, ¿quieres difundirlo? Hazlo a través de Radio Pirque, por supuesto que sí. Te puedes comunicar con nosotros al 22-854-7763 o al más 569-3635-2741. Hoy escuchábamos lindas canciones, a todo relacionado con los animales. 4 de octubre, entonces, ahí celebrando a todas nuestras mascotas. Por ahí me llegó un nombre, a Martín. Sí, para Martín, entonces, una mascotita, un perrito hermoso ahí. Besitos para todas las mascotas. Cuéntanos cómo están tus mascotas, qué mascotas tienes. Por ahí tenían un gatito también, una de las amigas. Oye, me contaron una historia, pero no sé si contarla. Bueno, en realidad es igual, es divertida, me causó mucha risa. Una amiga me escribió, me dice que ella tiene una peluquería, ya, y su mascota es un gatito, Simón se llamaba el gatito. Ya, pues entonces ella en su peluquería, siempre el gatito para allá, para acá, fue creciendo, todo el mundo lo conoce, todos los clientas o clientes que lleguen a su peluquería ya están acostumbrados a ver al gatito. Pero resulta que un día llegó una amiga, una señora, una clienta a la peluquería y venía con su perrito, chiquitito el perrito, qué sé yo, pero la niña que atiende ahí le dijo que, pucha, cómo lo hacía con el perrito porque ella tenía un gatito. Entonces, entre gato y perro, o perro y gato, como que no se llevan, ¿cierto? Como que no va la cosa por ahí. Pero empezaron a pensar y a ver cómo lo hacemos. Y la señora que iba a la peluquería con su perrito le dijo que amarrara al gato. Que amarrara al gato. Yo nunca en mi vida he visto un gato amarrado. No sé si ustedes, chiquilla, ¿cómo un gato amarrado? Entonces al final ya conversaron todos, se pusieron de acuerdo, pero terminó todo súper feliz, ¿eh? Porque la niña de la peluquería le permitió a la señora que se iba a cortar el pelo, que lo tuviera en brazos al perrito porque era chiquitito. Pero de verdad que para nosotros fue un tema porque nunca he visto un gatito amarrado. Así que la señora de ahí aprendió que o va con el perrito y lo tiene en brazos, o va sin el perrito, porque gato y perro y gato como que no se llevan, ¿ya? Anécdotas, cosas que nos cuentan por ahí las amigas, ¿ah? Ya, pues, no fue muy divertido porque ahora el DJ ya no me puso jijiji, jajaja, nada, ninguna cosa. Pero bueno, démosles nomás. Agradeciendo entonces a los socios colaboradores, hablando del mes de octubre. ¿Qué pasa el mes de octubre, chiquilla? Aparte de ser el Día de los Animales, les cuento que es el mes de las personas grandes. Así es, mes de los más grandes, de las personas mayores. Este es nuestro mes, DJ Jack, ¿o no? Sí, pues su mes, mi mes, de muchos de ustedes que están escuchando, ¿ah? Les cuento entonces que octubre es promovido oficialmente por SENAMA, coincide con dos efemérides legales, el Día Internacional del Adulto Mayor, que es el 1 de octubre, y el Día Nacional del Anciano y del Abuelo, que es el 15 de octubre, ¿ya? Por lo tanto, es el mes de la gente grande, de nosotros, ¿ya? Y como de gente grande se trata, y sabemos que hay mucha gente grande que nos escucha, nos vamos a ir con las siguientes canciones con todo el cariño del mundo, ¿ah? Saludamos también inmediatamente ahí a Florcita, para ti y tu esposo un abrazo gigante. Sabemos que las siguientes canciones les gustan mucho a ustedes también, así que con todo el cariño del mundo, muy buenos días, que pasen un lindo domingo. Nos quedamos inmediatamente con Alfredo de Angelis y nos dice cómo nos cambia la vida aquí en la 107.9.

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Qué felicidad, qué rico escucharla, chiquilla, hablar con ustedes, es un agrado. Gracias, un abracito grande, señora Guadalupe y don Alberto González. Para ustedes dos, todo nuestro cariño y nuestro agradecimiento. Sabemos que son fieles auditores de Radio Pirque, así que un abrazo. Están tomando un rico desayuno ahí con el corazoncito hinchadito del tanto orgullo que sienten por sus dos hijos y la regalona. Sí, besitos, cariño, para ustedes. Que tengan un lindo domingo. Gracias por estar con nosotros. Oye, y nos contaron también, por supuesto, el nombre de la mascota. Tiene una perrita. Ah, no, la mascota era de su hijo Francisco González. De Panchito, Francisco González también. Mira, hay que saludarlo por su onomástico. Panchito, para ti, un abrazo gigante. Los papitos ahí orgullosos de ustedes. Así que, por todos los que se llaman por nombre Francisco, un besito, pero especialmente a Francisco González, que tiene una perrita que se llama Charnot. Qué lindo el nombre. Oye, qué regalones, ¿no? Si cuando nosotros amamos a los hijos de cuatro patitas, los amamos. Porque ella nos contaba que los bañaban, que los peinaban, que era una exquisitez. Y claro que sí, pues si son unos bebés de repente, a los chiquititos, porque los más grandes nos abrazan ellos a nosotros ahora. Así que nada, para allá la familia entonces. A señora Guadalupe, gracias por estar con nosotros. Doctor Alberto, saludamos a Francisco González y a la perrita Charnot, hoy día en el Día de los Animales, ¿sí? Seguimos con lindas canciones a esta hora. ¿Con qué nos vamos, DJ? Son las 10:52 ya. Ay, ahora sí que nos vamos inmediatamente con esa canción, con ese artista que tanto les gusta a ustedes. Para ese lindo matrimonio y para todos los matrimonios que a esta hora seguramente están tomando desayunito, nos canta Marco Antonio Solís aquí en la 107.9.

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2: Radio Pirque indica la hora.
3: Son las 11 de la mañana.

Y continuó cumpliendo a ustedes aquí en Radio Pirque, completamente en vivo y en directo desde los estudios de Radio Pirque, para acompañarlos hasta la una de la tarde en este tu programa de la familia, el programa del día domingo, donde estamos todos juntitos ahí tomando un rico desayuno, compartiendo juntos. Pero yo quiero hablarle en forma muy especial a don Alberto. Sí, a usted que está tomando desayunito ahí, que está en casita, cuídese mucho, haga caso. No ve, no escuchó lo que me pasó a mí por mañosa, por portarme mal, por no cuidarme como corresponde. Usted tiene que hacer muy, muy obediente con su señora, ¿ya? Coma rico, tome mucha agua, mucho líquido. ¿Quién habla? Yo que tengo una amiga que me llama y me dice toma agua, pero no importa, para eso están las amigas, para recordarnos, para avisarnos, para cuidarnos entre todas. Y nosotros así con todo ese cariño le decimos a don Luis que se cuide mucho, mucho, mucho, mucho, mucho, mucho, por favor, ya. Harta ensaladita, harta frutita, camine lo que pueda para allá, para acá, hacer ejercicio. Recordemos que estamos en el mes de nosotros, de los grandes, ¿ah? Donde nos vamos a cuidar con mucho cariño y nos vamos a acompañar con mucho cariño. Y así como lo queremos, buscamos la canción que nos pidió y se la vamos a regalar con todo el cariño del mundo. Las siguientes canciones son para ustedes. Y así, de poquitito voy a saludar a otro matrimonio que seguramente están ahí escuchando, ¿ah? Para usted, don Juanito y señora Celia, un abrazo gigante. Para los dos ahí, para la familia en realidad, muchas gracias por estar con nosotros. ¿Ah? Cariño grandote para ustedes. Nos quedamos entonces con las lindas canciones para toda esa gente grande que está en sintonía, porque tenemos que recordar que este es nuestro mes, ¿sí? El mes de la gente grande, pues, el mes de los adultos mayores. El mes donde tenemos que cuidarnos de todo, de todo, de todo. Pasarlo bien también, porque también es cuidarse, escuchar lindas canciones, tener buenas amistades, esas que nos recuerdan que tomamos agüita, que tienen que tomar agüita. Y por supuesto ser súper agradecidos también de los que estamos bien y de los que han pasado un mal momento o que están pasando un mal momento también. Todo nuestro cariño, toda nuestra energía positiva, y que todo pase pronto, porque juntos las cosas se recuperan más rápido, ¿cierto? Cuando nos sentimos acompañados. Para ti, amiga, con mucho cariño también te lo digo, todo va a pasar, así que un abrazo gigante para ti, ¿sí? Seguimos juntitos entonces. Para ti, Charito, ¿eh? Cuídate, un beso, si te quiere. Ahora sí, DJ Jack, estamos chapo. Con todo el cariño, entonces, nos vamos con la siguiente canción para usted, don Alberto. El niño y el canario nos cantan aquí en Pirque FM para don Alberto González.

seguimos juntito a ustedes aquí en Radio Kirti, acompañándote, por supuesto, en este programa Chipe Libre, el programa del día domingo. Oye, yo les cuento que en Chile simultáneamente se celebra el mes de las personas mayores y también el mes de la música. Y pues, ¿cómo no hablar de la música de nuestras artistas chilenas? Ah, pero por supuesto, les cuento, ¿se acuerdan hoy día qué es lo que pasa hoy día, chiquilla? Les cuento que hoy día es el primer concierto de María José Quintanilla. Hoy día, 4 de octubre a las 19 horas, en el Santander Arena, ex Movistar Arena. ¿Qué les parece, chiquillo? Mandémosle todas nuestras vibras, las mejores vibras, que les vaya súper a la chiquilla. Ella quiere a todos sus parientes y nosotros también la queremos a ella. Y como la queremos, también queremos escucharla en Pirque FM. Nos quedamos con ella, que le vaya súper hoy día. Mándenle buena onda, chiquillo, pura buena onda. María José Quintanilla nos dice: ¿qué culpa tengo yo? Aquí, en la 107.9.

0: ¿Por qué no va a hablar? Dame cuenta de primera vez que me toca con carabineros.
1: Ah, la primera vez que...
0: Con carabineros, sí, no, con carabineros.

0: Ça se fait.
1: Si.
2: ¿Y su nombre es?
3: Por último va a nombrarlo, déjame nombrarlo.
4: Matías Espriguel.
2: Ay, don Matías no más.
3: Sí, sí, le dije lo mismo. Don Matías no más. Chocas de ver en mí lo que
0: nadie muestra y la inmunidad. Hola, hola, probando, probando. ¿Me escuchas bien? Sí.
3: ¿Me escuchas? ¿Aló? ¿Me escuchas?
0: Nosotros siempre venimos los dos solitos. No nos ha tocado en este espacio solo los dos.
3: Está bueno saberlo porque yo cuando hacemos esta fin de semana.
0: Ay, puedes venir completamente invitada a tomar el desayuno con nosotros acá todos los domingos si quieres. Sí. Ahora, por favor, prueba el micrófono.
3: ¿Ahora me escuchas? ¿Me escuchas? 1, 2, 3. Radio Vir, ¿qué Radio Vir? ¿Me escuchas?
0: Pero me escucho. 1, 2. Dale un botoncito. A ver este.
2: Ese es.
0: Siéntese con nosotros, mire, su micrófono está pero excelente. Siéntese con nosotros aquí.
4: No sé si le va a sacar una fotita.
3: ¿Se escucha?
2: ¿Está desconectado algunos? ¿Qué? No sé.
3: Este está desconectado. También está desconectado.
4: No, este está conectado.
3: ¿Qué?
4: No está conectado.
0: A ver, ¿y ese? Este de acá, ¿cómo se
2: llama? Pero este, ese funciona. Entonces,
3: sí,
2: acá, por favor. Salgo mientras.
0: No, pero que usted tiene que hablar. Póngase acá, vea esto.
2: Pero, ¿quién lo quiere? Ah, él no va a salir al aire.
3: Ya. O le pruebo lo de acá.
0: Sí, por favor.
4: Ay, mejor, pues, ahí sale atrás
3: el folle.
0: Ese.
2: Ay, ahí sí, ya.
3: Aquí me toca siempre.
2: Ah, frente a frente. Ah,
3: no. Qué mejor.
2: La miradita en los ojos, ¿ah? ¿Eh?
3: Ahora sí.
0: A ver, hable.
3: Aló. 1, 2, 3. ¿Me escucha?
2: Ahí sí, todo bien.
3: Le escucho bien fuerte.
2: A lo mejor está muy fuerte para él.
3: Sí, me va a reventar.
2: Bájale un volumen. Bájale el volumen. Ahí sí, ahí le bajo un poquito.

0: Pepe, no, y llegamos tarde, nos atrasamos, ¿por qué no? Estamos aquí completamente en vivo, en directo desde los estudios de Radio Pir, que son las 11:25, chiquillos, ya. ¿Y por qué no me demoré tanto? Porque estoy, pero sumamente bien acompañada, tan acompañada, y me da hasta un poquito de miedo. Pero nada, aquí estamos, feliz, chiquillos, porque tenemos una grata visita. Han llegado hasta los estudios Carabineros de Chile. Y estamos con el oficial mayor Ortiz.
1: Sí.
0: ¿Cómo está? Buenos días, muchas gracias por estar con nosotros. Y por supuesto que también quiero nombrarlo a él, aunque no quiera hablar, pero está aquí. Y detrásito mío, estoy, pero ahí firme, con el suboficial, con el oficial Matías, con don Matías.
1: Esperger.
0: ¿Cómo?
1: Carabinero Esperger.
0: Carabinero Esperger.
1: Sí.
0: Así es, de verdad.
1: Así es.
0: Matías, gracias por estar con nosotros. Sí. Muchas gracias. Qué lindo es tenerlos acá, primera vez que a mí me toca estar con una pareja de carabineros en el estudio.
1: Sí, muchas gracias a ustedes por aceptarnos nosotros, escuchando hoy día en la mañana de un tema que nosotros estamos completamente... Ya nos estamos trabajando todos los días, que hoy día es San Francisco, hoy día hacemos todo lo que son las campañas de tenencia responsable de animales, para que nosotros tenemos y trabajamos con muchos animalitos, con los caballitos, con los perritos, y es nuestra responsabilidad también llevar a la gente lo que es la tenencia responsable de animales y hacer un poquito de hincapié en eso, en no hacer abandono, en recordar que los animalitos también son nuestro acompañante aquí en la tierra.
0: Por supuesto, motivar a la gente, qué mejor que estar con ustedes acá y por supuesto poder hablar un poquito de la tenencia responsable, porque hoy día, como bien dice usted, es el día 4 de octubre, el día de los animales, de todos los animalitos, ¿sí?
1: Así es.
0: Yo he visto campañas hermosas de ustedes también, de todos los animales que están en carabineros, perritos policiales le llaman, ¿o no?
1: Sí. Son los caninos de la Escuela de Adiestramiento de Perritos Policiales.
0: Ya.
1: Entonces, con ellos trabajamos diferentes temas, ya sean drogas, lo que son explosivos, búsqueda de personas, rescate de personas, trabajo en los colegios, también los perritos. Nosotros tenemos una parte que se llama Cricar. Cricar es como una teletón de los carabineros,
0: ¿ya?,
1: donde los perritos también están adiestrados para trabajar con niños con discapacidad.
0: Ya.
1: Que también trabaja con la teletón.
0: Qué bonito esa instancia. ¿Usted también está en ese espacio?
1: No, yo tuve un hijo, mi hijo menor pasó por Cricar y ahí conocí bien lo que significa y que lo que es Cricar, que es un departamento donde hay especialistas que tratan a los niños con algún tipo de discapacidades físicas, automotoras, por ejemplo, y se ayudan con los perritos, se ayudan con los tíos, todo ahí se trata de tíos, no de médicos.
0: De tío, qué bonito, sí. Qué bonito trabajo. Oye, es que los animales son pero súper fieles, fieles, nuestros mejores compañeros. ¿Cómo podemos cuidarlo? ¿Cómo podemos entregarle más amor? A ver si nos ayuda usted un poquito más, por ahí tenemos.
1: Sí, pues nosotros andamos entregando unos afiches acá, que son la tenencia responsable de nuestros animalitos, que esto corresponde a la ley 21.020, y es tener una mascota, no es una responsabilidad para toda la vida.
0: Así ya, es.
1: No es para dejarlo abandonado ni estar acá en Pirque. Suelen dejar muchos animalitos abandonados en la ruta del Toyo. Y siempre cuando hacen reportajes, la televisión viene para estos lados porque saben que acá van a encontrar perritos. Pero hay mucha gente también, y un saludo muy gigante para todos los animalistas, todas las personas que se dedican a cuidar perritos, porque son personajes anónimos que van todos los fines de semana o todas las semanas a dejar alimento a los perritos que están en la vía, porque no tienen otra forma de alimentarse. Entonces eso también, vaya un saludo para ellos, unas felicitaciones para cada uno, que lo hacen sin ánimo de lucro.
0: Eso, usted me está saludando a mí, personalmente, míreme que ando con mi mascota para todos lados, ¿cierto? Qué cosa más linda, por Dios, que nos llenan de cariño, de amor, y es tan fácil cuidarlos, si es solamente cariño, alimentarlos. Oye, pero también salen carísimos, ¿cómo podemos verlo? Todo esto de los medicamentos, también es súper importante llevarlos al veterinario, cuidarle su piel, tantas cosas, es un niño más en la casa.
1: Claro, porque eso significa, ¿qué significa la tenencia responsable de animales? Significa dar alimento y agua todos los días a los perritos,
0: ¿ya?,
1: entregar un lugar seguro y limpio y adecuado para vivir, llevarlo al veterinario cuando sea necesario y mantener sus cuidados sanitarios,
0: uh-huh,
1: identificarlos y registrarlos en los registros nacionales de mascotas, ya mantener sus vacunas y tratamientos al día, recoger sus fecas también, esa es la ideal, mantener limpio todo eso.
0: Andar con nuestra bolsita ahí para recoger y botar donde corresponda.
1: Y al transitar en las vías públicas, llevarlo con su debida correíta para protegerlo a ellos, para que no vayan a ser víctimas de algún tipo de accidente. Y recuerda que los perritos igual se asustan con los ruidos
0: molestos
1: de los vehículos, claro.
0: Ah, sí.
1: Y también para que no vayan a sufrir algún tipo de agresión o se vayan a pelear entre otros perritos. Esa es la idea, de no. Ahora, gracias a Dios, ahora en Chile se dejan, si usted se ha fijado, ya pueden entrar al mall, pueden entrar a los líderes, sí, supermercados, y eso es bueno. Eso es bueno, y también a la locomoción colectiva.
0: Sí, hasta en el metro yo he visto, claro, perritos ahí, sí, ¿no? Gracias a Dios, también el restaurante, donde tú también puedes entrar con tu, claro, mascota. Ya no hay, ¿para qué dejarlo en la casa? Tenemos que llevarlo a todas partes. Hasta en una radio puede entrar una mascota.
1: Así es, y también ustedes se dan cuenta que las personas no videntes también dependen de un perrito que, sí, los lleva. Sí. Entonces esa es la idea de querernos. Estamos todos en este mundo y estamos tanto nosotros como los perritos, que debemos ser como nuestros hijos para personas, porque para muchas personas son los hijos. No sé si usted se recuerda, bueno, nosotros hicimos una campaña en el río donde tenemos una amiga que vive en el río, que tiene hartos perritos.
0: ¿Ya?
1: Y todo ello es algo emocional. Los perritos para ella son los hijos.
0: Así es.
1: Así que ella, el cariño grande que siente ella, que la han querido, pero ella no quiere abandonar a sus perritos. Entonces también se le respeta y se quiere, y cuando podemos vamos a dejar cositas para allá. Así que
0: qué lindo, invitamos a la gente también, sí, que también puede hacerlo, también puede ayudarla con comida para perritos, sí, ropita para perro. Ahora para el verano también hay camitas que de repente uno tiene, puede llevarle, cómo abastecer, sí, a esos animalitos también.
1: Sí, hay que ser generoso en ese aspecto. Si podemos ayudar a alguien, ayudemos, porque todos sabemos que ahora cuando uno se va a la otra vida, no se va con
0: no
1: nada.
0: No se lleva dinero, nada.
1: Entonces, de repente, apretarse en ese sentido. Y si podemos, es un orgullo tan grande cuando uno puede colaborar, cuando puede ayudar a la gente, que es una satisfacción personal.
0: Se siente
1: que
0: se muy va. Bien, sí, muy bien.
1: Y no cuesta nada. De repente son pequeños gestos.
0: Así es. Cuénteme un poquito. Mire, yo tengo una duda. Animalitos arriba en el auto, ¿cómo podemos llevarlo?
1: Sí, también.
0: ¿Qué forma?
1: Pueden llevarlo adelante.
0: No, no se puede.
1: No, porque hay que evitar cualquier tipo de accidente, cualquier perrito que por hacer cariño, a lo mejor al dueño que subamos, se puede tirar arriba y va a perder todo lo que es la conducción, y ya se pierde lo principal en el conductor, que es mantenerse atento a las condiciones del tránsito.
0: Concentración, ante, sí, todo, ¿cierto? Ya, pero por ejemplo, si el acompañante, en este caso yo, voy con mi perrito en brazo, ustedes me ven, me sacan un parte, ¿qué pasa con eso?
1: Usted tiene que llevarlo en la parte trasera.
0: Pero no quiero, soy porfía. La llevo adelante.
1: Claro.
0: No, y me pilla usted. ¿Qué me va a hacer?
1: Le corresponde, claro. Ahí
0: un
1: no
0: parte.
1: Podría,
0: sí. ¿Sí?
1: Es que lo ideal, más allá de un parte, siempre a la gente uno les trata de educar. Que no se tome como un parte, sino que se la tome como el respeto a la vida de uno y el respeto a la vida de su animal, o respeto a los niñitos que andan allá adelante.
0: Así, entonces, qué importante es enseñarles, sí, porque ellos aprenden. Me va a creer usted que, bueno, ese perrito tiene un año y medio. Cuando recién andábamos con él, andábamos escondidas con él. En brazo yo, y lo tiraba cuando pasaba por Carabinero, escóndete, abajito. Le enseñamos eso, mala enseñanza, hasta que le empezamos a enseñar a irse atrás. Amarradito atrás con su correa, todo. Y se pone entre medio, entre el chofer y yo, por así decirlo, lo apretamos ahí para que no saque su carita para adelante. Pero aprendió, es cosa de enseñarle, es tal cual enseñarle a un hijo, así de fácil.
1: Así es.
0: Así de fácil.
1: Y también quisiera aprovechar esta oportunidad que estamos, bueno, acá. Nosotros ayer estuvimos haciendo la reinauguración de lo que es la Plaza de la Villa San Ramón.
0: ¿Ya?
1: Quiero aprovechar de darle un gran saludo y un agradecimiento total a todos los vecinos de ese sector por el apoyo. Ellos, entre todos, bueno, se inició esta campaña debido a falencias que se encontraron, porque estaba siendo mal usada. Entonces la idea es recuperar los espacios públicos para que estos no sean ocupados por la delincuencia ni se les dé mal uso. Entonces las plazas es un trabajo que tenemos que hacer entre todos, es un trabajo en equipo. El trabajo en equipo que se hizo con los vecinos de la Villa San Ramón fue genial. El presidente de la Junta de Vecinos, un 7, nada que decir.
0: ¿Y si lo nombramos, cómo se llama el presidente?
1: Don Carlos.
0: Ah, don Carlos, sí. ¿Ya?
1: Don Carlos, conjuntamente con la Viña Concha y Toro, aportaron mucho, la municipalidad también nos ayudó mucho con esto, y particulares. Particulares que apoyaron, se pintaron los juegos, la municipalidad cortó todo lo que es el pasto, la agua andina, tiene una planta ahí, pintó todo lo que es el entorno, dejó un lindo legado que es un mural. ¿Ya? Donde aparece un niño jugando a la pelota y un zorro al lado.
0: Mire,
1: entonces ustedes fantástico. Lo pueden ir a ver si quieren, para que vean todo el trabajo que se hizo. Y ese mismo trabajo que nosotros hicimos ayer, queremos hacerlo en cualquier parte que se requiera. La idea es recuperar los espacios, no darle espacio, en este caso, por decirlo así, a la delincuencia, ni que sean mal uso. Los espacios, las plazas son para los niños, para la familia, para que haya jugar, a entretenerse, a distraerse un momento.
0: Qué ejemplo, qué rico. Le mandamos cariño entonces a toda la vida San Ramón allá.
1: Sí, pues.
0: Muchas felicidades por eso y que se repita. Pues ustedes están.
1: Que se repita cualquiera de las plazas que sea de acá de Pirque, en la localidad que sea. La idea es hacer trabajo en común y también tocar los temas que de repente a uno a lo mejor le incomoda, pero hay que vivir la realidad, que es trabajar contra la delincuencia. Sí. Y este es un trabajo en equipo que se hace con Carabineros y la comunidad. Nuestros vecinos son nuestros principales aliados.
0: Se agradece, muchas sí. gracias, de eso se trata, y por supuesto también darle nosotros todo nuestro cariño a ustedes y gracias por estar sí. con nosotros. ¿Algún datito, todo lo que quiera saludar a
1: sí.
0: ¿Tiene mascota usted?
1: Sí, tengo.
0: ¿Cómo se llama su mascota?
1: El Hércules y la Isis.
0: El
1: son
0: Hércules.
1: Dos perritos oh, salchichas,
0: ya.
1: Así que los tenemos hace un buen tiempo. Y también quiero aprovechar, si usted me lo permite,
0: lo que usted quiera.
1: Saludar a todos los colegios que estamos trabajando a diario con ellos y recordarle a todos los alumnos y los papás que tenemos un concurso muy lindo, que nosotros estamos premiando las dos mejores notas a nivel de cada colegio.
0: ¿Ya?
1: Porque ya, gracias a Áridos Yévenes, que nos está apoyando, vamos a hacer un tour por la quinta región y la hora está pedida ya. El 9 de diciembre nos van a esperar en el Senado y en el Palacio Cerro Castillo y en la Escuela Naval, donde los van a hacer un tour, que se lo están ganando las dos primeras notas de cada colegio particular y fiscal.
0: Qué buena noticia, qué buena motivación para los jóvenes y esa niños, por supuesto, para los estudiantes.
1: Para eso tienen que sacarse buenas notas, hacer los mejores promedios de su colegio, las dos primeras notas, y también se ha agregado a esto los niños, los padres de los niños.
0: Ah, ya,
1: porque
0: familia.
1: También las mamás y los papás hacen el esfuerzo a diario para estar, que estos niños salgan adelante, que estudien y apoyarlos y esto, que los niños se dediquen solamente a estudiar, ellos hacen el resto. Pero también hay que apoyarla. La mamá se levanta temprano, despacha a niños, está preocupado de las colaciones, está preocupado de sus vestimentas, la ropa que esté en condiciones, de su material de estudio, y hay que premiarlo, y eso vamos incentivando a los estudios y que los niños del día de mañana sean los grandes profesionales.
0: ¡Qué lindo trabajo están haciendo! Muchas felicidades por eso, y qué lindo motivar a los jóvenes entonces para estimularlos y a sacarse buenas notas. Ya estás participando si solamente tienes buenas notas, así de simple.
1: Así es, y también ahora, para la gente que no sepa, estamos apoyando a la niña que va a representar a Pirque y sobre todo a Chile en karate. Ella va a Brasil, se va al Loguito y está vendiendo números de rifa.
0: ¿El nombre de ella?
1: Aikido Rojas. Aikido Rojas.
0: Aikido Rojas.
1: Sí. ¿Ya? Ella ayer también la presentamos en la actividad que hicimos en la Villa de San Ramón. Estamos consiguiendo fondos para ella, así que cualquier cosa que deseen o datos de ella, saber de ella, cómo apoyarla, se puede comunicar con nosotros, le hacemos llegar la información para que usted se contacte con los papás y les pueda ayudar.
0: Y asimismo ampliamos la invitación, también se pueden comunicar con nosotros para poder ayudarla y motivar todo esto. Lo que ustedes necesiten entonces, vamos a estar presentes.
1: Sí, a ellos lo pueden encontrar también, dirigirse al Liceo el Principal, la directora sabe quién es.
0: ¿El Liceo el Principal?
1: Sí, ahí ya está, la niña es alumna del Liceo el Principal.
0: Ya, ¿qué curso es la niña?
1: En séptimo A.
0: Séptimo,
1: sí.
0: Debe tener
1: 13 años. 13 años.
0: 13 añitos. Sí. Mire, la saludamos entonces
1: ya está
0: con todo el cariño del mundo. Es que está golpeando nuestro perrito, quedamos ahí, algo pasó.
1: Sí, ella está vendiendo números de rifa y cualquier otra ayuda que le puedan hacer, todo es bienvenido. La idea es que ella está con muy poco tiempo.
0: Para ¿esa rifa para cuándo es?
1: Ella la tiene todo esto, la va. La tiene que sortear antes del. Los viajes son el 15, allá en Brasil, en Fortaleza. De Brasil, son el 15, tiene que estar antes del 15 ya.
0: De octubre. O sea, queda la nada misma.
1: Claro. Por eso que tenemos ese gran compromiso, por eso que le llamamos a los vecinos que se integren a esta, que apoyemos a esta nuestra campeona. Y también a poder ir a dejar al aeropuerto, ¿cómo se va a dejar?
0: ¿Tiene algún correo que podamos dar para llegar hacia ella?
1: Ahí a ver. Un follito porque se más o menos.
0: Rifa, beneficios y apoyo para Aika Rojas. Sí, Fortaleza, viaje. Cada número es una oportunidad, transferencia. Bueno, tenemos una transferencia, un RUT. Lo podemos dar, yo creo, ¿cierto?
1: Yo creo que mejor del dar, por ejemplo.
0: El teléfono, ya.
1: Claro.
0: Para elegir tu número y más información, puedes comunicarte. Anota, tienes un lápiz, un papel por ahí. Por favor, para ir en apoyo entonces de Aiko Rojas, para su viaje a Brasil, te puedes comunicar, anota, al más 569-8454-8503. Te repito, al más 569-8454-8503. Y así la estamos ayudando.
1: Claro. Y si quieren mayor información, como le digo, vayan al Liceo Principal. Ahora el lunes ellos le van a hacer un DJ que se llama Cuando los niños van a decidir.
0: Ah, sí.
1: Entonces van a esos fondos, también lo están juntando el liceo para los fondos para que esta niña pueda ir a Brasil.
0: Qué bueno, o sea, vamos a estar entonces.
1: Todos están trabajando, todos los que la conocen a esta niña y a esta familia, está trabajando para apoyarla, para que vaya a este gran campeonato y pueda traer esa gran medalla para...
0: Imagínate Pirque, qué emoción. Chile.
1: Y es pircana, así que eso es lo principal.
0: Y si es pircana, es buena. ¿Ah?
1: Claro, tenemos que apoyar nuestro deporte y sobre todo apoyar la juventud. Si queremos, muchos dicen que quieren que la juventud no ande en esto, no ande en lo otro, pero somos nosotros los adultos que tenemos que apoyar. En estos casos, tenemos que apoyar a la juventud para salir de lo que es la droga y dedicarse a los estudios y ser unos grandes profesionales.
0: Así es, pues. Hemos estado entonces muy bien acompañados acá con señores carabineros. Yo feliz de tenerlos aquí de visita nomás. Así me gustan. De visita. Oye, qué rico. Tenencia responsable. Entonces estuvimos hablando con ellos. Recuerdan, amiga, hoy día es el día de los animales en total. ¿Qué otro animalito podemos tener?
1: Gatitos, perritos. También hay gente que tiene aves.
0: Sí, sí. ¿Cierto? Los loros. ¿Se pueden
1: aquí
0: tener loros?
1: Aquí hay mucha gente que tiene aves.
0: Sí.
1: Y está también un
0: caballos, po, ¿cómo no?
1: Ah, los caballos que más hay porque son también nuestros acompañantes.
0: Obvio, pues.
1: Ayer estuvo la cabalgata también. Así que un gran saludo a todos los que hicieron la cabalgata. Nosotros fuimos
0: por ahí también
1: estábamos en otra actividad. Pero se les respeta y se les manda un gran saludo. Como también
0: a todos los que participaron, sí. Geniales, se veían súper lindos. Ahí también estuvo reporteando nuestra compañera Francisca. Así que ahí están, en la tele.
1: Oh. Así es.
0: Ya. Entonces le damos las gracias. Qué lástima que usted no haya querido conversar con nosotros, ¿eh? Yo lo miro nomás porque no hubo caso. Ahí estuvo.
1: Y dale, déjale acá también unos pequeños folletos para que nuestra amiga acá les vaya diciendo a usted cómo prevenir los portonazos con ese tipo de delito que lamentablemente están perjudicando a grandes familias. Y acá a Pirque tampoco no estamos ajenos. No estamos ajenos, por eso debemos estar atentos a no bajar la defensa en ese aspecto y el trabajo en comunidad. Como nosotros hicimos siempre reuniones con las presidentes, juntas vecinos, con vecinos propios, les recomendamos el trabajo en grupo, usar la tecnología para bien, como el grupo de WhatsApp, para estar informando al resto de los vecinos. Y este trabajo, como le digo yo, es un trabajo en equipo. Si queremos vencer y no estar expuesto tanto a la delincuencia, trabajemos en equipo para vencer. Porque es
0: muy importante estar en comunicación.
1: Sí.
0: De verdad que es importantísimo saber a quién tenemos al lado, quién vive, cómo se llama nuestro vecino, está o no estaba trabajando. Es una cosa que es sumamente importante ahora en estos tiempos, saber con quién estamos al lado.
1: Claro, y si algún vecino, como por ejemplo, se le ocurra alguna idea, pues, ¿quién, a lo mejor él la cree que a lo mejor no lo vamos? Vaya para allá a la comisaría, pregunte por quién le está hablando el oficial mayor Ortiz. Conversamos un ratito y me conversa de repente alguna idea, alguna iniciativa que quiera hacer o que quiera apoyar a la comunidad, bienvenida sea, y nosotros somos abiertos acá. Todas las opiniones, argumentos o apoyo que quiera hacerse, estamos para eso.
0: Carabineros de Chile, Carabineros de Pirque, es que ¿cómo queremos, no agradecerles?
1: Sí, la idea de Carabineros acá de Pirque es ser un vecino más, pero un vecino que les pueda ayudar y colaborar y ayudarnos entre todos.
0: Un amigo en tu camino, como así se decía antiguamente, ¿cierto? Esos son ustedes para nosotros.
1: Esa es la idea. Así que muchas gracias por recibirnos, por estar acá.
0: A ustedes con los brazos abiertos, domingo, que quieran venir a estar con nosotros, nos avisan, lo esperamos con desayuno, compartimos un desayuno rico aquí entre todos.
1: Sí,
0: ¿le parece?
1: Muchas gracias.
0: Un placer, de verdad que me sorprendieron, ¿eh? Llegaron de repente, ¿eh? Ni siquiera me pinté una pestaña, así es lo que hay nomás, chiquillo,
1: no,
0: nada más.
1: Sí, somos vecinos y los vecinos golpean la puerta y vienen para acá, la idea es aportar siempre.
0: Sí.
1: Y un saludo a la gente de la feria, que los veo todos los sábados y domingos trabajando a full.
0: ¿A los de la feria de dónde?
1: Aquí la feria, aquí al lado del estadio municipal, que están todos los sábados y domingos. De
0: el artesano, esa feria ahí, le mandamos cariño.
1: Son una gente de harto esfuerzo y que merece un reconocimiento. y son los que llevan al alimento todos los fines de semana para que vayan
0: cambiando. Y ese alimento fresquito, rico. Sí. ¿Ah?
1: Así que vaya un saludo para todos ellos.
0: Para todos sí. ellos. Entonces, ¿alguien en especial? ¿Tenemos algún nombre a quien saludar, algo en especial?
1: Es que yo, trabajo con todos ellos, siempre los estoy visitando cuando puedo. Voy a entregar afiches, conversar con ellos, darle más y incentivarlo al trabajo en equipo para ellos también, porque es la feria modelo que tenemos en Pirque. Entonces, esa es la idea.
0: Fruta fresca, rica, conversada.

0: de la región metropolitana y que es muy querida. De repente uno no le toma la importancia, pero hay mucha gente y gente que vive en el extranjero que la emoción de venir acá y ver lo que es el campo chileno es un regalo para ellos, y eso no tenemos que perderlo acá en Pirque.
1: No, de aquí tenemos en ninguna parte, eso se aprovecha.
0: Y llamar también a la comunidad, pues cualquiera, los vecinos, si quieren juntarse en grupo, quieren hablar de seguridad, quieren expresar su opinión, alguna sugerencia, tienen que ir a la comisaría a dejarme algún recado, que quieren juntarse conmigo un rato, o quieran hablar con el carabinero, ningún problema. Estamos llanos, si esa es la idea, tener una comunicación constante, estar hablando de los problemas que le aquejan, saber en cómo ayudar y hacer de esta vida una vida más sana y una sensación de mayor seguridad en Pirque.
1: Muchas gracias. Me sentí sumamente cómoda con ustedes. Le agradezco mucho, de verdad, de corazón se lo agradezco. El tono de voz, todo lo que usted hace, el señor, la simpatía también que tiene, que no quiso hablar, pero no, son súper. Muchas, muchas gracias porque nos dan tranquilidad y seguridad. Ustedes nos cuidan a nosotros. Así que muchas gracias por eso. Que tengan un lindo domingo.
0: Gracias a ustedes por abrirnos las puertas y estar una vez más acá en nuestra Radio Pirque, que es para llevar consejos prácticos a nuestra comunidad.
1: Eso, muchas gracias. Que tengan un lindo domingo, una linda tarde de domingo, una mejor semana, como les digo a todos. Y las puertas están abiertas. Cuando ustedes quieran, aquí está Radio Pirque para trabajar juntos también, como ustedes dicen. Todo lo que usted quiera difundir, quiera contarnos, lo podemos hacer a través también de este tu programa que se llama Chipe Libre y está todos los domingos de 10 a 1.
0: Muchísimas gracias y un gran saludo y un gran agradecimiento a toda la comunidad pircana por lo lindo que se ha portado, porque nosotros hace pocos días tuvimos la pérdida de nuestro camarada. Uh-huh. Y el apoyo que nos dan la gente común que pasa por la comisaría apoyando las fuerzas, dando fuerza a los carabineros, eso se agradece mucho.
1: Sí, de todas maneras, de todas maneras, la gente se ha portado muy bien también con carabineros aquí en Pirque. Ya pues amigos, son las 11:47, gracias por estar con nosotros, fue un placer, como les digo nuevamente, quedan cordialmente invitados cuando ustedes quieran, cada domingo estamos aquí con ustedes.
0: Muchas gracias.
1: Gracias, nos despedimos entonces así de oficiar Alberto González y al carabinero Matías nomás.
0: Sí, al oficial mayor Pedro Ortiz.
1: Pedro Ortiz, sí. Ya fue, pues, un abrazo entonces, ¿ah? Oye, sí, estoy saludando a Alberto. Eso es por tener el cuaderno. Repito su nombre, por favor. Estoy saludando a un auditor que estábamos recién hablando hasta que ustedes llegaran. No, pues. El oficial mayor Ortiz.
0: Sí, su oficial mayor Pedro Ortiz.
1: Ya,
0: sí.
1: Pero él también le manda saludo a usted, me dice.
0: Muchísimas gracias. Sí, un gran saludo para todos.
1: Estamos completamente en vivo y en directo. Sí, vamos entonces con música y volvemos después a Chipe Libre, aquí en la 107.9.

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1: 12 horas, 1 minuto.
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3: Pepe. Ahora sí, continuamos. Se fueron las visitas, súper contentos aquí todos ellos, nosotros. Gracias por la visita ahí de Carabineros. Entonces, de Pirque estuvo compartiendo con nosotros hoy día tenencia responsable sobre el día 4 de octubre, el Día de los Animales. Por supuesto que sí, ¿eh? Ojalá le hayan anotado todo, chiquillos. Yo me quedo con algunos datitos por ahí, así que después también vamos a estar viendo eso. Sí, son las 12 y ya con 3 minutos se nos pasó la mañana, pero volando, ¿cómo va ese almuerzo? Ya fuimos a la feria, ya estábamos preparando algo para recibir a alguien. Bienvenido, llegó a Pirque, pues, y en Pirque se come rico, se pasa bien y se escucha buena música. ¿Qué te parece? ¿Qué mejor Pirque, pues? Octubre, 4 de octubre ya, donde estamos en el mes de la música, el mes de la gente grande, y hoy día el Día de los Animales, ahí celebrándolos todos juntos, cuidando a nuestras mascotas, ¿ah? Nos llegó un saludito por aquí, lo vamos a leer inmediatamente. Dice, hola, la estamos escuchando. Quiero saludar a mi papá Manuel Gallardo, que se encuentra enfermito, y quiero dar las gracias a todos los que cooperaron con la rifa al beneficio de mi papá. Muchas gracias. Ella es Claudita Gallardo, Yoyita Gallardo, dice ahí. Yoyita Gallardo, entonces un abracito para ti, amiga. Un abrazo grandote para tu papito Manuel Gallardo. Ojalá tenga una pronta recuperación. Y lo que necesites, también aquí estamos para informar y para difundirlo, ¿eh? Un abrazo para ustedes, don Manuel Gallardo. Pronta recuperación. Besitos, gracias por estar, ¿eh? Se agradece a todos aquellos quienes están en sintonía el día de hoy también, por supuesto. Y desearle a toda esa gente que está enfermita que tenga una pronta recuperación, ¿eh? Besitos grandes de corazón a corazón a quienes están muy delicaditos de salud, ¿sí? Y también a esa gente que está pasando un poquito mal por cualquier tipo de problemas, que tenga energía positiva, chiquillo. Ah, pongámosle ahí puro color nomás para que salgamos de todas estas cosas. Con buen ánimo, todos juntos, vamos a salir. Ya, seguimos. Ahora sí, DJ, ya. ¿Cómo está usted? ¿Cómo se llevó? ¿Cómo se encontró? ¿Bien todo? ¿Sí? Ay, qué rico, porque esas visitas nos sorprendieron así, de un minuto a otro. Vamos a saludarlo a él, ¿eh? Uy, uy, si yo les digo así a alguien, voy a hablar de Elfo. Ah, un saludo grande, entonces, a su oficial mayor también, por supuesto, que estuvo con nosotros, a don Pedro Ortiz. Gracias por estar, ¿eh? Gracias por venir, y quedaron cordialmente invitados para cada domingo, si quieren compartir con nosotros un ratito, aquí estamos. Oye, pues si yo te estaba diciendo, si digo uy, uy, ¿le mandamos saludo o no? No pienso mandarle saludo, lo voy a llamar mejor. Ya, ahora sí, nos vamos a ir con una persona que hoy día trajimos, una artista invitada. Les cuento la artista invitada, ¿por qué el día de hoy? Porque estaría de cumpleaños. Hablamos de Rocío Dúrcal, artista invitada del día de hoy, cantante y actriz española. Nació el 4 de octubre de 1944 en Madrid, hija de una familia humilde. Pronto destacó por sus actitudes para el arte, llamando la atención de importantes productores y personalidades de la farándula de la época. Su amplia y exitosa carrera la convierte en una de las preferidas del público. Muchos la valoran como principal estrella femenina de la canción hispana de los últimos años. Comenzó su desempeño cinematográfico en la década de los 60, filmando un total de películas, de 14 películas. Fue considerada una de las niñas prodigios del cine español. Sus inicios en el cine fue impulsados por su talento histriónico y su potente voz de mezzo-soprano, factor que fue muy explotado por los productores de la época. Aunque la crítica coincide al decir que no fueron bien explotadas sus cualidades y sus dotes actorales en papeles más trascendentales. A partir de 1977 se volcó hacia la canción totalmente, surgiendo como un nuevo talento femenino de la música latina y dándole un fuerte impulso al género de la ranchera. Su trayectoria como intérprete no ha estado guiada de la mano de Juan Carlos Calderón, Antonio Morales, Marco Antonio Solís y hasta Juan Gabriel, entre otros muchos más. Grabó 30 discos originales y acumuló más de 40 millones de copias vendidas en todo el mundo. Entre sus mercados de mayor éxito fue México y Estados Unidos. Nos dejó el 25 de marzo del año 2006. Y hoy, a esta hora, lo tenemos a modo chip libre aquí, pues, en Radio Pirque. Nos quedamos entonces con sus más lindas canciones. Comenzamos con La Gata Bajo la Lluvia, Rocío Dúrcal, hoy día invitada especial en Pirque FM.

Rocío Dúrcal estuvo con nosotros entonces ya como artista invitada que había estado de cumpleaños el 4 de octubre, ¿cierto? Hay lindas canciones, me dijeron por ahí, ¿ah? ¿Eh? Sí, qué linda música, lindos recuerdos. Ah, canciones hermosas, canciones en el tiempo, en Chipe Libre. Te acompañamos hasta la una. Ya nos está quedando menos ya, pero no por eso vamos a dejar de hablar de lo que hoy es importante. El Día de los Animales, 4 de octubre, San Francisco de Asís. Tenencia responsable, ¿ah? ¿Eh? Recuerden, amigo, te voy a decir algo. Si lo adoptas, cuídalo toda tu vida y piensa antes de adoptar una mascota en esto. ¿Tengo tiempo para cuidarla? ¿Puedo entregarle alimentación y atención veterinaria? ¿Tengo un lugar seguro para mantenerla? ¿Toda mi familia estará de acuerdo? Son algunas de las preguntas que te tienes que hacer antes de adoptar una mascota, ¿ya? Porque recuerda que es para toda la vida. Es un hijo más. Es un regalón en casa del cual tenemos que ocuparnos, preocuparnos, ¿cierto? ¿Qué significa tenencia responsable? Significa hacernos cargo responsable de nuestro animalito y preocuparnos siempre de dar alimento, agua todos los días, entregarle un lugar seguro, limpio y adecuado para vivir, llevarlo al veterinario cuando sea necesario y mantener sus cuidados sanitarios, identificarlo y registrarlo en el Registro Nacional de Mascotas, mantener sus vacunas y tratamientos veterinarios correspondientes al día, recoger siempre sus fecas cuando salgamos con él, evitar que ande solo en las calles y en los espacios públicos, darles buen trato y nunca abandonarlo. Oye, qué cierto es, qué lindo esto de aquellas personas a las que saludamos que están hoy día junto a sus mascotas y celebrando, haciéndole cariñito, una comidita especial a lo mejor. Sí, recuerda que también podemos cocinarle, ¿eh? Sanito, ¿sí? Cuando de repente se nos enferman de la guatita ahí, podemos cocinarle. Yo tengo uno que es regaloncito de arrocito con pollito, hay uno de nuestras mascotas, ¿ah? Ya, pues en el día entonces de los animales lo estamos acá celebrando como corresponde, con lindas canciones, con puro cariño y amor. Seguimos saludando a esa gente linda y la siguiente canción va con todo el cariño del mundo también para nuestra Claudita Gallardo. Nos quedamos con Camila Gallardo que nos canta Querida Rosa, aquí en la 107.9.

0: Y continuamos juntitos ustedes cuando son las 12:35. Ya como se nos pasó la mañana, chiquilla. ¿Cómo va este domingo? ¿Cómo está la cosa en la casa? ¿Cómo va el almuerzo? ¿Ya llegaste? ¿Ya te vas a sentar a almorzar o todavía no? No, el día domingo no almuerzo más tarde, ¿cierto? Claro, ahí esperando que esté todo limpiecito, todo listo, sentarse a almorzar ahí y compartir en familia, ¿sí? Saludamos a todos aquellos que están en sintonía. Gracias por estar con nosotros. Oye, les cuento. Ah, no, pues ya son las 12:35. 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Muchas gracias por estar ahí. Seguimos ahora sí, son las 12:36. Les cuento, chiquillos, antes que se nos pase la hora, ¿cómo son las personas nacidas en octubre? Ya, pues sepamos un poquito más de ello, ¿eh? Suelen ser carismáticos, equilibrados y con un gran sentido de la justicia, amantes de la paz, odian los caos y los conflictos, buscando siempre la armonía que se siempre esté en su entorno. Tienen una presencia encantadora y facilidad para concentrarse y conectar con los demás. Diplomáticos, saben cómo mediar los problemas y hacerse más hábiles. ¿Eh? Son súper, súper amistosos, determinados. Y aunque a veces son indecisos, son líderes natos y orientados al logro cuando se fijan metas, ¿sí? Oye, son buenas personas todos los nacidos en octubre, ¿eh? Datos curiosos según la ciencia. Salud y longevidad. Diversos estudios sugieren que las personas nacidas en esta época tienen menos riesgo de cardiovasculares, mayor probabilidad de vivir una vida longeva. Fortaleza física tienen, ¿sí? Bueno, ya pues son así algo las personas nacidas en el mes de octubre. ¿Qué les parece? Tú naciste en octubre, estás de cumpleaños, feliz cumpleaños. Vas a estar de cumpleaños, que lo pases bonito, ¿ah? Así son de simpáticos y empáticos y carismáticos y mucho más los nacidos en octubre. Seguimos porque son las 12:37 ya y nos vamos con la siguiente canción. Nos canta Lou Vega y nos dice Mambo número 5 aquí en Pirque FM.
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Me voy. Te vas. Claro que sí, amigos, son las 12 con 48 minutos ya. Y comenzamos a despedirnos ahí. Y agradecerles la sintonía el día de hoy, la compañía del día de hoy ya. Pasar los domingos juntos es muy grato para nosotros. Así que muchas gracias por los whatsappitos que tuvimos hoy día, por las visitas que tuvimos hoy día. Se agradece muchísimo y volvemos a encontrarnos, si Dios quiere, el próximo domingo. En la música y en los controles se despide DJ Jack, Mari Carmen que les habla. Nos vamos a volver a encontrar el próximo domingo. Que tengan una linda tarde de domingo, una mejor semana y quedan siempre en compañía de lo mejor, pues tu Radio Pil, que durante la semana te acompaña ahí Francisca todas las mañanas con Regaloneando la Mañana. En la tardecita nuestro regalón ahí a Kiko Cuevas con su Atardecer Norteño. Los días lunes está la profe, por supuesto que sí. Y programas de interés, de comunicación, de información con panelistas de profesionales están durante la semana. Y el próximo domingo, tu programa del día.

Hemos llegado al final de esta función. Mari Carmen y DJ Jack cierran sus cortinas y se van raudo y veloz para esperarlos como corresponde el próximo fin de semana. Y así podamos volver a tener nuevamente Chipe Libre, solo por la 107.9 FM. 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
3: Radio Pirque indica la hora.
6: 12 horas, 58 minutos.
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5: Radio Pirque indica la hora.
6: 14 horas, 4

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2: Vamos a hacer un recorrido por Chile así rapidito. Muchos de ustedes seguramente se van a llevar todas estas canciones que yo he cantado. Esta canción también la tienen algunos de ustedes ya en el bolsillo. Gócenla rica, porque esa era la idea cuando yo la escribí. Miren, en San Javier los viejos toman hasta que les flotan los ojos. ¿No? ¿En serio? ¿Sabes lo que pasa? Que San Javier es tierra de buenos vinos. Yo tengo un amigo ahí que quería que le hicieran la boca aquí para que le cupiera un litro y medio más. Mañana me voy de viaje. Voy a echar a andar por un sendero largo, verde arena y mar. Y lo voy a ir enrollando en un ovillo para guardármelo en el corazón cuando no tenga la cordillera blanca y me falte el beso rico de mi negra, linda y buena moza. A ver si así no me pierdo caminando por ahí. Mañana me voy de viaje. Voy a pasar un segundo nomás cabalgando por la enorme y silenciosa Patagonia. Y entre oveja y ovejero, petróleo y petrolero, coirón y coironero, ñandú, ñanduero. Voy a inventar la forma de llevarme el viento pa' que me canten las noches lejos su cueca larga. Mañana me voy de viaje. En Coyhaique me voy a trenzar un lazo con el cuero de una vaca charolé con pelo y toño. Y voy a amarrar con él el camino bello que baja Puerto Aysén. Voy a detenerme ante el velo de la novia y voy a dejar allí los recuerdos ingratos que me anduvieron hiriendo también alguna vez profundo y doloroso el corazón. Mañana me voy de viaje. Voy a llevarme un bote chilote con una mitológica leyenda y me voy a hacer a la mar cantando seguidilla y cueca. Voy a llevarme la receta de un curanto en Puerto Montt, una foto en el lago Llanquihue con un pescado de este volado atravesado en el hocico. Yo mañana me voy de viaje. Voy a llevarme del sur una araucaria, un trozo de volcán, mi imagen reflejada en las aguas del río Calle y la mano generosa y chilenaza del amigo que nunca falta por donde uno ande. Mañana me voy de viaje.

ahorita, ¿en qué país del mundo, por ejemplo, me voy a poder hacer una chupilca con vino tinto generoso y harina tostada calientita recién sacada de la cayana? ¿Ah? Voy a pedirle un poco a un compadre que tengo por ahí. La voy a juntar con la del guatón del fondo grande y me voy a curar hasta las patas. ¡Curao! ¡Se arregla el mundo! Si tengo que mandarme a cambiar, pues dame hoy, po. Pero me llevo a todo mi chile metido en un paquete a ver si un aduanero intruso y narigón me lo trajina. Mañana me

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Pato Malo, la José María Caro, un maricón de San Camilo, cosas típicas, una torta en Curicó, un guaso de Talca, un pedazo de longaniza de Chillán, un mariscal de Talcahuano, un copigüe de Ñelol. Voy a llevarme dos espuelas que canten como campanitas de plata, y un chamanto de guaso de Doñigüe, donde están las viejas que tejen lindo, de donde yo pasé también con mis canciones y la gente me quiso. Voy a llevarme un par de ojotas de Gañán, mi poncho araucano y un perro compañero, de esos perros flacos, de esos perros buenos, de esos perros sin raza reconocida, de esos perros chilenos, de esos que se mueren al lado de su amo sin una sola queja, de puro nobles que son, de esos que no hay necesidad de llevarlos a la peluquería, a que les corten el pelo, les pinten las uñas, los perfumen y les pongan en el cogote un collar y una correa para sacarlos en la mañana tempranito a cagar a la calle. Mañana, mañana me voy de viaje en el río, calle, calle, se está bañando la luna. Voy a llevarme el abrazo bien apretado de un minero del carbón de Lota y la mirada eternamente preguntando por qué de sus hijos. Quiero llevarme un poquitito de sal, un poquitito de cobre, un poquitito de trigo, un pedacito de mar con pescador y todo. Quiero llevarme eso, todo eso y mucho más que eso. Quiero llevarme 40 versos que hagan saltar de gusto a los chilenos que viven lejos, que no tienen de Chile más que un lejano recuerdo y que viven esperando el ansiado y anhelado regreso. Quiero llevarme eso, todo eso y mucho más que eso. Toma, viejo amigo, hoy mi copla nueva. Aquí estoy con mi herida cantándote mis versos. Mañana nadie sabe si seguiré con vida. Mañana el cantor nunca sabe si cantará de nuevo. Te prometí 500 coplas. 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

0: pequeño corte, ya estará con ustedes Domingo Ecléctico con los amigos. Un pequeño corte, ya estará con ustedes Domingo Ecléctico con los amigos.
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0: Radio Pirque indica la hora.
6: 14 horas,
7: 59 minutos.

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0: bailarín.
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7: 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Radio Pirque indica la hora.
8: 16 horas, 2 minutos.

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0: 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Radio Pirque indica la hora.
9: 17 horas, 1 minuto.

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2: Radio Pirque indica la hora.
3: Son las 18 horas.
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2: Radio Pirque indica la hora.
3: 18 horas, 6 minutos.

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2: 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Radio Pirque indica la hora.
5: 19 horas, un minuto.
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1: Radio Pirque indica la hora.
4: Son las 20 horas.

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Seguimos con la mejor música de todos los tiempos en Retro Clásicos, grandes canciones para revivir esos bellos momentos del pasado.

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Sinéad O'Connor alcanzó el estrellato gracias a su segundo álbum de 1990, I Do Not Want What I Haven't Got, de donde se extraen sencillos como The Emperor's New Clothes y el clásico Nothing Compares to You, escrita por Prince para su proyecto musical The Family. De hecho, este es el clásico caso en donde el cover se hace mucho más popular que el tema original. Y si de cover se trata, a continuación escucharemos la versión que Chris Cornell, de Soundgarden y Audioslave hiciera de la misma canción. Vamos entonces con Nothing Compares to You por partida doble. Sigue en compañía de Radio Pirque. Somos Retroclásicos.

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5: Radio Pirque indica la hora.
6: 21 horas, 1 minuto.